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0: Ese error es cosa de ayer.
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0: Exitosa, ¿qué tal? Muy buenos días, yo soy Claudia Lamor, esperando que estés pasando una mañana excelente, arrancando semanita con todo y un poquito más. Quédate porque hoy tengo mucha información, promociones, conciertos y te voy a decir cómo vas a poder ganar $1,000 en los jueves de $1,000. Arrancamos con la hora del recuerdo porque recordar es volver a vivir a través de 96.1, La Exitosa.
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Saluditos para Elisa Flores, que ya se reportó. Dice que quiere boletos para ver a Duelo. Bueno, muy pronto, espéralos. Saludos para Elizabeth, para Mari, a toda la gente que ya está conectada a través del 956-560-1663. Escuchas La Hora del Recuerdo a través de 96.1. La exitosa.

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Es la hora del recuerdo con esas canciones que llegan directito al alma. Mándame mensajito y dime qué canción te gustaría escuchar en este espacio, al 956-560-1663, transmitiendo del corazón del valle para ti en 96.

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besitos. Yo soy Claudia Lamore. Estás escuchando La Hora del Recuerdo. 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Así que pendiente para tu oportunidad de ganar boletos aquí en 96.1. 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Buenos días.

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hermosa, yo soy Claudia Lamor, es la hora del recuerdo. Quiero saludar a Rosa, que dice que ya va rumbo al trabajo, siempre escuchándolos. Para Javi, dice que nos escucha desde su negocio, muchas gracias. Y para Lupita, que pidió una canción para su mamá, que le encantan todas las canciones de Gloria Trevi, que está con mucho gusto. Es la hora del recuerdo, 96.1, La Exitosa.

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que una canción es una oración de amor que quiero dedicar, como siempre, con el mismo amor, cariño y respeto, a todas las mamás que esta noche me han venido a visitar. Sobre todo para aquellas que están un poquito más lejos de mí.

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amores, llegó el momento de despedirme, pero se quedan con el bueno, la mala y el feo. Regreso mañana en punto de las 9. Tenemos una cita en la hora del recuerdo. Te mando un besito bien tronado, un abrazo bien apretado y ánimo, que no importa lo que estés pasando. Recuerda que lo mejor siempre está por venir. Yo soy Claudia Lamore, escuchas 96.1, la exitosa. Ya van.

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Muy buenas tardes, damas y caballeros. Soy Ángel Broski en cabina para darte la palabra del día de hoy. Recuerda que cada jueves estamos regalándote $1,000 cada jueves. Así es que mucha atención, tienes que apuntar la palabra del día lunes, el día martes, el día miércoles y el día jueves. Estaremos repitiendo estas palabras durante el día 3 veces, a las 7 de la mañana, 12 del mediodía y 4 de la tarde. Un aproximado es durante los horarios de música sin comercial. Vámonos con la palabra del día de hoy para que la apuntes muy bien. La palabra del día de hoy para que te puedas ganar $1,000 el jueves es la more. Claro que sí, la palabra del día de hoy es la more. Apúntala muy bien. La more es la palabra del día de hoy. Lunes, apúntala porque el jueves te la vamos a pedir para que te puedas llevar estos $1,000. Soy Ángel Broski. Esto es 96.1.

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